persona que no ha sido debidamente procesado termina detrás de un púlpito. Yo lo dije en mi iglesia y lo digo ahora una vez más aquí con mucho respeto. Cuando una persona dentro de la congregación comete algún tipo de pecado, lo que sea, tenemos que hacer lo necesario para retenerlo en la iglesia, para mantenerlo en la iglesia, para restaurarlo en la iglesia. Pero cuando un ministro comete situaciones de índole terrible, escandalosas, terribles, lo ideal es hacer que ese ministro bajarlo del púlpito a la mayor brevedad posible antes de que cause una catástrofe en el ministerio en el cual está. Esa es mi percepción, porque el ministerio es un privilegio que Dios nos da, pero es una responsabilidad tan grande. Si una persona que quiere ser pastor, pero tiene debilidad por las finanzas, por las cosas del dinero, si no es hoy, es mañana, se va a caer. Porque una de las cosas que los pastores tenemos es que somos administradores de finanzas. ¿Estamos entendiendo? De ahí la necesidad de una estructura. Bueno, yo no tengo todo el tiempo de hablar todo eso, pero hay estructuras que nos ayudan a mantener pureza y transparencia en temas asociados a las finanzas. ¿Puedes alabar a Cristo en el día de hoy? Dele la gloria a Dios si puede en el día de hoy. Bueno, esta palabra es para pastores, pero también es para toda la iglesia. Mire, el Señor dijo: he aquí, yo los envío a ustedes como ovejas en medio de lobos. Sé pues prudentes como serpientes y sencillos como palomas. Predicar el evangelio y restaurar las almas puede llegar a ser un trabajo muy peligroso, bien peligroso. Y esto lo digo yo con mucho respeto. Restaurar gente, alguna gente, es casi como si usted se encontrara a un león herido, que usted quiere, dice, este leoncito se puede curar, y usted decide alimentar al león, curarle la herida al león. Pero usted sabe que ahí el león, y usted, por andar de cuidador y curador del león, usted puede terminar siendo en el almuerzo del león. No me deje solo. Allá me están apoyando. Aquí me apoyará alguien. Acá. ¿Usted sabe cuánta gente yo he visto que ha ido a ayudar a restaurar a alguien? No, que fulano está desanimado, que fulana está acá con no sé qué tanto problema. Y cuando vemos, en vez de un caído, tenemos dos. Porque dice la palabra en Gálatas capítulo 6, verso 1: cuídate de que no seas arrastrado por la concupiscencia de la persona. Vosotros que sois espirituales, restaurarle con paciencia, con doctrina, con palabra, con todo, pero teniendo aún cuidado de no contaminarnos ni con la ropa de la gente. Restaurar la gente es un trabajo arriesgado que necesita usted protegerse primero antes de usted dedicarse a restaurar la gente. Mire, restaurar gente en el ámbito espiritual se parece como a un enfermero de la UCI cuidando enfermos de COVID. ¿Cómo iban esos enfermeros? Pregúntele al obispo Scott, que él hasta un libro escribió. ¿Cómo era que los enfermeros y los doctores entraban a la UCI a atender un enfermo de COVID? En el ámbito espiritual, hágase de cuenta que usted tiene que ir también cubierto de la cabeza hasta los pies a la hora de ir a restaurar cierta gente, porque hay cierta gente que están enredados en un sinnúmero de concupiscencia. Y Pablo dice: ten cuidado que no termines tú siendo arrastrado por la concupiscencia de esa persona. ¿Habrá alguien que pueda darle un aplauso a Cristo en el día de hoy? ¿Usted sabe cuánta gente hemos visto caerse en eso?
caer en situaciones de esa índole, se le advierte: mira, no hagas eso. Mira, no pases tanto tiempo a solas con esa persona. Mira, reúnete en un lugar con testigos. Ahí los hermanos de la iglesia que yo pastoreo, ellos me están viendo ahí. Ellos saben que yo estoy hablando de ella. Esta es mi esposa. Yo tengo casi 25 años pastoreando la misma iglesia. La misma iglesia. Y en ese tiempo jamás, en 25 años, jamás yo he aconsejado a una mujer, ni vieja, ni joven, ni de mediana edad, solo. Nunca, nunca, nunca. Nunca. Porque me enseñaron, los que me formaron me enseñaron que yo tenía que protegerme primero, porque pastorear y mentorear gente es como cuando viajamos en el avión. Cuando viajamos en el avión te dice, si el avión tiene problemas van a caer unas mascarillas de oxígeno, pero primero póngase usted la mascarilla y después ayude a su vecino. Yo tengo que entender que yo tengo que cubrir primero mi vida espiritual. Yo tengo que blindarme espiritualmente primero. Yo tengo que cubrirme con la sangre de Cristo primero, antes de irme a rescatar a alguien que necesite. Cuida de ti mismo y de la gente a quien Dios te asignó, pastores que están aquí. Cuídense, cuida de ti mismo. Hechos capítulo 20, verso 26. La Biblia dice: por tanto, el apóstol Pablo reunió a un grupo de ministros, pastores, evangelistas, la crema innata de su ministerio en la región de Macedonia. Ya no verían más su rostro. Pablo sabía que ya nunca más los iba a ver y los reunió a todos. Y le dijo: por tanto, yo os protesto en el día de hoy que estoy limpio de la sangre de todos ustedes, porque no he rehuido anunciaros todo el consejo de Dios. Diga conmigo: todo el consejo de Dios. El problema con las falsas enseñanzas y las falsas lecciones, las falsas predicaciones, es que no te dan todo el consejo de Dios. Siempre te van a estar diciendo: Dios te bendice, Dios te prospera, Dios te abre puertas, Dios te promueve. Pero nunca te dirán que tienes que renunciar a ciertas cosas en tu vida si es que de verdad tú quieres ver la gloria de Dios. Porque ¿de qué le vale al hombre que granjeara el mundo entero y al fin perdiere su alma? Puedes llegar a tener carro, puedes llegar a tener empresa, puedes llegar a tener lo que tú quieras, pero si no guardas tu alma, ¿de qué te va a servir? Pablo dice: yo no les he rehuido a enseñarles todo el evangelio, porque el evangelio no es una sola cosa. Escuché a alguien decir una ocasión que la mejor manera de tú darte cuenta de una falsa doctrina, me gustó eso, y es que si una falsa doctrina tú te das cuenta que es falsa cuando hay ciertos lugares que tú no la puedes predicar. Y si hay ciertos lugares donde ese mensaje no se puede predicar, seguramente es falso. Porque el evangelio tiene la peculiaridad de que se le puede predicar al rico y al encumbrado, pero también se le puede predicar lo mismo al que vive debajo de un puente, sin omitir ni añadir ninguna cosa. Y cuando uno predica un evangelio donde solamente lo pueden escuchar cierto grupo de gente, ahí hay una falsa doctrina metida. Porque el evangelio cambia. Diga: el evangelio cambia. Dígalo: el evangelio cambia. El evangelio transforma. El evangelio rompe cadenas. El evangelio es la buena nueva de salvación para todo aquel que cree, primeramente al judío y al griego. Y esta palabra llega hasta lo último de la tierra. Pablo le dice a los pastores, evangelistas, maestros: por tanto, mirad por vosotros mismos y por todo el rebaño que el Espíritu Santo os ha puesto por obispos para apacentar la iglesia del Señor, la cual ganó por su propia sangre. Anote esto, lo que están anotando,
Y los que tienen mente de privilegio, active la hora. Asegúrate de estar limpio de la sangre de las personas que Dios te confió. Si tú tienes una red, si tú eres un pastor o eres alguien que trabaja al lado del pastor, asegúrate de estar limpio de la sangre de la gente que Dios te confió. Pablo dijo: yo estoy limpio de la sangre de todos ustedes, porque no les he encubierto el evangelio del reino. No le vamos a encubrir el evangelio a nadie para no ofender a otro. Vamos a predicar la palabra, aleluya, que Dios va a dar victoria y va a salvar. Siempre habrá algunos ofendidos, siempre habrá algunos escandalizados, pero Dios hará su obra y seremos limpios de la sangre de dichas personas. Número dos, nunca rehuyamos al compromiso de enseñar la palabra de Dios. ¿A cuántas veces no le ha dado usted ganas de renunciar? Ya voy a cerrar la red, ya la voy a cerrar, porque la gente tan malagradecida que es, nada más llegan por el café y las galletas. Ya yo voy a cerrar esto. Porque la gente llega a tu red, llega con necesidades y tú le das mercado, los ayudas de una manera, de otra. Y después te pagan mal. Y la gente quiere retirarse. ¿Cuántos pastores no han querido retirarse? Se retiran pastores por montones. En Estados Unidos se retiran pastores por montones. ¿Sí o no, Pastor Leopoldo? Eso por montones se retiran. Semanalmente se retiran pastores a hacer otras funciones porque no aguantan la iglesia allá. Por lo menos en Minnesota hay muchas iglesias, edificios históricos que un tiempo estaban llenos de gente. Tú miras y ahora lo que hay es un grupito ahí. Y las que están abiertas tienen unas banderitas de colores, que usted las conoce bien, que dejaron de ser iglesias sanas y ahora son iglesias inclusivas. Porque no ocultaron el consejo de Dios para agradar a la gente. Pero yo le digo a cualquier pastor que está aquí, a cualquier aspirante a pastor que está aquí, que dice: yo quisiera ser pastor. Cuando un pastor se preocupa más por la gente que por Dios, va a perder la gente y va a perder la iglesia y va a perder el favor de Dios. Pero cuando un pastor se ocupa de las cosas de Dios, Dios lo va a bendecir con una iglesia bendecida, una iglesia de gente fiel y gente leal. No, la verdad se compra y no se vende. No vendas el evangelio, no cambies la sana doctrina. Mira, iglesia linda, el asunto con las falsas doctrinas es que para que la falsa doctrina funcione y se sostenga, siempre habrá una falsa profecía. Cuando tú encuentras una iglesia o algún sector cristiano que se desvía, usted va a encontrar que se le comenzará a dar más importancia a las experiencias personales que a la palabra. Tendrá más relevancia los sueños de una persona, las visiones de una persona, las supuestas apariciones de ángeles o de lo que usted quiera. Comenzarán a sustituir el valor y la importancia de la palabra de Dios por sustitutos. Yo he conocido ministerios donde no se puede hacer nada, ni siquiera el pastor puede hacer mucho hasta que alguien que tiene fama de soñador tenga un sueño donde permita que se haga o no se haga. Hasta las decoraciones de la iglesia están sujetas a lo que un soñador de la iglesia sueñe. Pero la iglesia de Jesucristo nunca ha estado fundamentada en sueños ni en visiones de nadie. La iglesia de Jesucristo siempre ha estado fundamentada en la palabra que Jesús nos habló y que Jesús nos enseñó. Y esa es la palabra que usted ha recibido en esta casa. Denle el aplauso fuerte a Jesucristo. A su nombre sea la gloria. Cuida tu vida espiritual y la vida espiritual de la gente que te fue confiada.
Y por último, quiero resaltar esto. Ponte sobre tus pies, porque yo voy a tomar un minuto para orar por el que quiera una oración. Procuremos que nunca nos convirtamos en lobos. Pablo habla unas palabras que a mí me erizan la piel. En la Santa Cena, Jesús dijo: entre nosotros hay uno que me va a entregar. Y todos se preguntaban: ¿seré yo? ¿Seré yo? ¿Seré yo? Y Pedro sabía que Juan tenía una relación como distinta con Jesús. Y disimuladamente se le acercó y le preguntó: pregúntale tú quién es, quién será. Y Juan le pregunta: ¿quién es? Y Jesús le responde con una señal: al que yo le diere el pan mojado, ese es el que me va a traicionar. Entre los 12 hubo uno que evolucionó, entró como una especie de metamorfosis, de ser un hombre de Dios hasta convertirse en el traidor. Pablo reúne a sus ministros y le dice: voy a leer esta palabra para no parafrasearla, la voy a leer tal cual la escribió Pablo o la dijo Pablo. Verso 29: porque yo sé que después de mi partida entrarán en medio de vosotros lobos rapaces que no perdonarán el rebaño. Diga: no perdonarán el rebaño. Vendrá gente que no perdonará la familia de nadie. Vendrá gente que no perdonará el matrimonio de nadie. Vendrá gente que notará que hay un matrimonio en una crisis, y en lugar de restaurarlo tomará ventaja de la crisis, porque son lobos rapaces. Dice que después de mi partida entrarán en medio de nosotros lobos rapaces que no perdonarán. Haga así: no perdonarán, no perdonarán, no tendrán compasión, no tendrán piedad, no tendrán misericordia de nadie. Y lo estamos viendo en cierta medida. Pero lo que es preocupante es lo que dice el verso 30: y de vosotros mismos se levantarán hombres que hablen cosas perversas para arrastrar tras sí a los discípulos. ¿Qué dice? Entre ustedes mismos. ¿Usted escuchó lo que dice la Biblia? Entre nosotros mismos. Mira al que está al lado tuyo y pregúntale: ¿seré yo? Dice: entre vosotros mismos. Quiero que me oiga, porque se está hablando, Pablo le está hablando a un grupo de gente formada por él mano a mano. Discípulos formados por él. Pero dijo: después de mi partida. Por eso es que un pastor es importante. Por eso es que un pastor es relevante en la iglesia. Porque mientras haya un pastor ungido hasta los huesos, el lobo no podrá hacer su tarea, porque hay un hombre blindado de arriba abajo, una mujer blindada de arriba abajo. Pero Pablo dijo: después de mi partida. Pastores, tenemos valor. Pues claro que tenemos valor. Dios nos puso en la iglesia para guardar el rebaño que Dios nos confió, no para destruirlo, no para arruinarlo, para guardarlo. Alguien dígale amén a eso. Después de mi partida entrarán. Y no solamente eso, de entre ustedes mismos. ¿Qué quiere decir? Que gente bien formada, gente bien enseñada, con buenos discipulados, llegará un punto que comenzarán a dejar esa formación y se convertirán en lobos rapaces. ¿Alguna de ustedes alguna vez vio una película del hombre lobo, por lo menos? ¿Cuántos vieron eso? O sea, el hombre lobo que tú lo mirabas de día, así bien humilde, tranquilo, buena gente, saludaba a todos, bien vestido.
hasta que llegaba la noche, salía la luna y comenzaba esa cosa a salirle garras y colmillos y pelo por acá, y aullando por las noches y buscando a quien devorar. Hágase de cuenta que desgraciadamente eso es lo que le ocurre a una persona que deja la buena palabra.

momento de su vida, pero guárdenos Dios, porque el que cree estar firme, mire que no caiga. El que está a tu lado, dile, no te vayas a caer ahora. Dígaselo, no te vayas a caer ahora. No te vayas a descuidar ahora. No vayas a renunciar a la fe ahora. No te pongas a escuchar disparates ahora. Mantente firme, mantente fiel al Señor. Porque Pablo dijo, y termino con esto: por tanto, velad, acordándonos que por 3 años, de noche y de día, diga de noche y de día, no he cesado de amonestar con lágrimas a cada uno. Por falta de palabra no ha sido, por falta de mentoría tampoco, por falta de cuidado pastoral tampoco, por falta de mentoreo tampoco. Pablo dijo, de noche y de día, pero me tengo que ir. Procura que la formación que has recibido sea capaz de soportar la ausencia de tu mentor, la ausencia de tu pastor, y que cuando tú no estés siendo observado, tú puedas mantener los principios que el Señor te ha encomendado. Porque hay gente que camina bien mientras están siendo vistos. Hay gente que camina bonito mientras está rodeado de cristianos, pero cuando están solos hacen una metamorfosis. Yo quiero orar. Me quedan 10 minutos para orar y ministrar. Yo siento ganas de orar por la gente. Yo siento un deseo profundo de orar por la gente. Si usted quiere que oremos hoy, yo quiero que se venga, pero de una, no se haga de rogar. Véngase. Si usted sabe que el Señor le ha ministrado de alguna manera, corra para el altar. Véngase para acá. Y si usted en el día de hoy nos está visitando y usted necesita hoy reconciliar su vida con Cristo, usted tiene también que aceptar esta invitación que Dios le está haciendo a usted, a entregarle su corazón a Jesús. Porque nadie le ama más que Jesús. A su nombre. La gente sigue bajando de arriba, de la grada, de donde sea, del balcón. Que venga el pueblo. Vamos a orar los unos por los otros. Adore al Señor. La banda magnífica de Hosanna. Ayúdeme. Y levante ese canto de adoración al Señor mientras oramos y ministramos por el pueblo.

llevan tiempo perseverando. Y por alguna razón, por las cosas de la vida, tal vez han entrado en algún tipo de frialdad, de tibieza espiritual. Puede ser. Aquí usted no vino para ser juzgado por este pastor. Aquí te vino para ser bendecido, para ser ministrado y para recuperar su fuerza en la fe. Pero la Biblia me enseña que cuando vienen las amenazas a la vida espiritual, se nos enseñó en la cumbre la necesidad de renovarnos. Y nos renovamos con el Espíritu Santo. Y aquí hay gente que en un tiempo tuvo experiencias poderosas con el Espíritu Santo, que ya no siente lo mismo que sentía antes. Pero yo siento en el nombre de Jesús que aquí va a haber gente que va a ser llena de nuevo con el Espíritu Santo. Y vamos a orar para que usted sea lleno del Espíritu Santo, que vuelva a ser renovado y que vuelva a recibir esas lenguas que hace tiempo que no habla. Porque usted ha perseverado demasiado tiempo, ha nadado tanto, ha corrido tanto, ha peleado tanto, como para ahora terminar en una condición inferior a la que tuvo en el tiempo antiguo. Una cosa tengo contra ti, dijo el Señor a la iglesia de Apocalipsis, que has dejado tu primer amor. Pero en el día de hoy vamos a pedirle al Señor que nos inunde con el Espíritu Santo. Aquí va a haber gente que va a comenzar a hablar en lenguas como hace tiempo no hablaba lenguas. Habrán unos que se van a desplomar, tal vez que no se resistan la bendición del Señor. Yo no sé lo que Dios va a hacer. Otros serán liberados, otros serán sanados, otros su mente será libre de la cautividad. Padre, en el nombre poderoso de Jesucristo, levante sus manos ahora a todo el que está aquí en el altar. Yo no puedo tocar a todos, yo no puedo llegar a todos, pero sí el Espíritu Santo lo va a hacer. Padre, en el nombre poderoso de Jesucristo, Dios.

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unción, siga la unción, siga la unción. Ningún lobo se lo va a comer en el nombre de Jesús. Ningún lobo se lo va a comer en el nombre de Jesús. Ninguno.

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linda y amada, antes de yo entregar este tiempo, todos sabemos que nuestro Dios es un Dios que merece toda gloria y toda honra. Y la palabra de Dios dice que Él es el que nos da mucho más abundantemente de lo que podemos pensar o imaginar. Nos enseña la palabra que el que siembra escasamente, escasamente cosechará. La palabra nos enseña que cada semilla o cada fruto viene de acuerdo a la semilla. Y en el día de hoy, esta casa siempre nos bendice. Y Dios nos enseña en todas las escrituras que es necesario honrar a Dios con lo que Él nos da, con las primicias, con nuestros diezmos y con nuestras ofrendas. Así que en este ambiente precioso que tenemos de adoración, de restauración, de bendición, de victoria, ¿qué le parece si usted se pone sobre sus pies y, según Dios lo haya bendecido y lo haya prosperado, y según la gratitud de su corazón, usted trae una ofrenda de honra al Señor para la gloria y la honra de su nombre? Póngase sobre sus pies y la agrupación, vamos a cantar. Mientras usted pasa adelante, ofrenda, Padre, en el nombre de Jesús, yo bendigo la vida del dador alegre. Tú me enseñas que cuando somos generosos nos parecemos a ti. Y yo declaro, Dios, en el nombre de Jesús,

nuestra ofrenda a través de nuestro diezmo. Usted que está siguiendo a la distancia y también quiere participar, en pantalla también están las diferentes cuentas. Sabemos que el Banco General y otros bancos usan el Yapi, lo puede hacer también. No, la música no tiene que detenerse, podemos seguir adorando al Señor. Estamos en un buen ambiente, es un viernes diferente, viernes de poder. Y creo que el Señor es digno y merecedor de toda gloria. ¿Cuántos dicen amén? ¿Qué tal si nos colocamos de pie y le decimos gracias, Señor, por hoy? Gracias por la oportunidad, Señor, de estar en tu casa una vez más. Y gracias, Señor, porque nos llamas para ser, Señor, servidores tuyos. Yo quiero que reconozcamos lo siguiente. El día de hoy tenemos entre nosotros a príncipes del Señor, a hombres y mujeres que dan su vida por el ministerio pastoreando en diferentes partes de la ciudad, pero también en diferentes partes de la nación y en diferentes partes del mundo. ¿Qué tal si les damos un fuerte aplauso de bienvenida a todos los pastores de IMA, al equipo del obispo Marcos Scott y nuestro apóstol Edwin Álvarez? Es un día muy especial, no es un viernes común y corriente. Usted que está en casa todavía tiene tiempo para llegar, porque vamos a disfrutar de tanto que el Señor va a hacer. ¿Cuántos están listos para alabar al Señor unos minutos? Mire, yo le garantizo que después de que termine esta celebración, usted se irá a casa con un corazón refrescado, renovado. Regresará a casa con fe extraordinaria. Pero todo empieza en cómo nosotros entregamos nuestra alabanza al Señor. Así que si usted todavía tiene fuerzas para alabar al Señor, yo quiero que dé tres aleluyas que lleguen hasta el cielo. Uno, dos, tres. Muy buena práctica, muy buena práctica. Yo creo que casi llegaba, ¿verdad, obispo? Más o menos ahí. Pero yo creo que podemos hacerlo mejor con tres amenes. Uno, dos, tres. Alabemos el nombre de nuestro Rey. Amén.

0: su nombre. ¿Dónde están los que se alaban, los que alaban y glorifican a Dios? ¿Dónde están los que se gozan en la casa del Señor en esta noche? Oh, gloria a su nombre. Hay fiesta en la casa. Alabado sea Dios. Oiga, ¿cuántos se la están gozando en el Señor? Bendito sea el Señor. Y para que estemos alabando y glorificando a nuestro Dios en esta noche maravillosa, tenemos una invitada especial, a la pastora y salmista Nancy Amancio.
1: Aleluya. Sean bendecidos, iglesia. Sean bendecidos con toda bendición en esta gloriosa noche. Estamos en este lugar. Hemos sido impartidos de una manera poderosa. Dios ha hecho cosas grandes. Dios está marcando un antes y un después en su pueblo, en los pastores, en el liderazgo. Y el pastor, el apóstol, nos ha pedido que cantemos, y lo voy a hacer. Pero quiero empezar con una canción, una adoración, un mensaje que mi esposo escribió. Es como una protesta, es una demanda, es una exigencia para que se levanten los profetas verdaderos. Hay muchas profecías que están contaminadas. Hay muchas palabras proféticas que no es palabra profética, sino adivinación. Y los verdaderos profetas están a veces asustados, metidos en una cueva. Por eso queremos cantar esta adoración, este tema, en el nombre poderoso de Jesús. Es primera vez que lo voy a cantar. Le pido al Espíritu Santo que active tu espíritu para que lo reciban.

En los próximos días, dice Dios, que Él derramará su espíritu sobre toda carne, y está siendo derramado. Y nuestras hijas, nuestros hijos profetizarán. Nuestros jóvenes tendrán sueños. Nuestros jóvenes verán visiones, y nuestros ancianos soñarán sueños. Pero todo movido por el Espíritu.

muchas vidas que han sido contaminadas por palabras proféticas falsas, muchas palabras proféticas que lo que hicieron en vez de conducirte hacia Dios te desviaron de Dios, palabras proféticas que en vez de producir crecimiento trajeron. Porque cuando tú no recibes una palabra del Espíritu, es una palabra de adivinación. Por lo tanto, se rompe todo hechizo. Se rompe todo hechizo. Ovejas fieles que te amaban y tú lo sabes.

la boca del Padre Celestial. Se activa una generación que discierne. Hijos que disciernen la verdadera palabra profética. Hijos que disciernen la palabra de verdad. Aleluya. He visto a muchos con llamado, con talento, con unción, pero una palabra profética lo contaminó. Aleluya. Y toda palabra profética que recibiste por ahí que produjo parálisis, no vino de Dios, vino de ti. Por lo tanto, se rompe el hechizo, se rompe el poder de toda maldición que decretaron contra ti.

Esos que dicen, tengo una palabra profética, pero me tienes que soltar un billete. Tengo una palabra profética, pero la tienes que desatar con plata. Yo sé que cuando a mí se me da una palabra, tengo que sellarla. Son dos cosas distintas.

cuello. Aleluya. Gracias, Padre. Aleluya. Manipuladores. Manipuladores. Que van a ser desenmascarados. Jehová le va a rozar el cuello. La gente tiene que acostumbrarse a la unción de la iglesia primitiva. Vienen días, dice Jehová, que la misma unción que se movía en la iglesia primitiva en el libro de los Hechos se va a empezar a manifestar. Y los burladores van a quedar avergonzados en el instante. En el instante serán avergonzados. La iglesia necesita manifestación del poder de Dios. No solamente de que haya un milagro, no solamente de que un muerto resucite. Jehová tiene que pasar su látigo sobre el lomo de los perversos y corruptos del altar de Jehová. Aleluya. Padre, me cubro con tu sangre poderosa. Cubro mi vida, cubro mi casa, cubro mi esposo, mis hijos, mis nietos, hasta las mil generaciones. Me escondo bajo el poder de tu sangre.

0: Nos preparamos para uno de los actos y las ceremonias más solemnes que tiene la Iglesia de Jesucristo, que es la ceremonia de ordenación al pleno ministerio. Pudiéramos haber celebrado esto en el lugar donde estábamos celebrando la cumbre, pero le sugería al obispo Marcos Scott que lo hiciéramos en un lugar público, transmitido en vivo por televisión, radio y redes sociales, porque considero que hoy es
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0: Si no es apóstol, no hay categoría, pero él mismo constituyó a unos pastores, dice la palabra del Señor, para poder hacer comprensible un poquito lo que vamos a realizar. Quiero compartir con usted una palabra que está en el libro de los Hechos de los Apóstoles, en el capítulo 18. Hechos 18.

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Hechos 18:24. Ayúdanos, Padre, en los minutos que nos quedan, a compartir una palabra con gracia, sazonada con sal. Y danos un corazón lleno de gracia que reciba la palabra, para no ser un oidor olvidadizo, sino un hacedor de ella, confiando en que la palabra no vuelve a ti vacía, sino que cumple el propósito para el cual tú la envías. Llama esta noche, separa para el sagrado ministerio. Crea en la conciencia de tus discípulos, a donde llegue el alcance de mis palabras, aún en el hospital, el valor de un siervo de Dios para la iglesia y para una nación, en el nombre de Jesús. Llegó entonces a Éfeso un judío llamado Apolos, natural de Alejandría, varón elocuente, poderoso en las escrituras. Este, habiendo sido instruido en el camino del Señor y siendo de espíritu fervoroso, hablaba y enseñaba diligentemente lo concerniente al Señor, aunque solamente conocía el bautismo de Juan. Y comenzó a hablar con denuedo en la sinagoga, pero cuando lo oyeron Priscila y Aquila, lo tomaron aparte y le expusieron más exactamente el camino de Dios. Y queriendo él pasar a Acaya, los hermanos lo animaron y escribieron a los discípulos que lo recibiesen. Y llegado él allá, fue de gran provecho a los que por la gracia habían creído, porque con gran vehemencia refutaba públicamente a los judíos, demostrando por las escrituras que Jesús era el Cristo. Me quedo en el versículo 17. Dice: y fue de gran provecho a los que por la gracia habían creído. Señor, que mi vida llegue a ser de gran provecho para ti, Señor. Eso es todo lo que anhelo esta noche. Que mi vida llegue a ser de gran provecho para ti, Señor. Los dormidos me dan un gran santo. Los que quieren una vida de provecho para Dios me dan tres aleluya. Tome su asiento, por favor. Permítame compartir este pensamiento.

fue de gran provecho a los que por la gracia de Dios habían creído. Se está refiriendo a Apolos. Dice que era natural de Alejandría y llegó a Éfeso. Para tratar de resumir, vamos a suponer que este era Apolos, pero yo tengo otro Apolos por ahí. Y en lo poco que dice la Biblia de Apolos, encuentro tanto lecciones como una aplicación realmente práctica, tanto para la iglesia como para la vida de lo que debe ser un ministro del Señor. Apolos llega a Éfeso, entra en la sinagoga y, según la costumbre de la sinagoga, cuando llegaba un maestro ilustre, se le invitaba a exponer. Y Apolo expuso con tal vehemencia, elocuencia, capacidad, conocimiento y dice poder, era poderoso en las Escrituras, que llegó a causar la admiración. Pero cuando lo oyeron Priscila y Aquila, que eran judíos también, pero convertidos, Priscila y Aquila habían sido expulsados de Roma por el emperador, lo toman aparte y le exponen más adecuadamente, dice, el conocimiento del evangelio, porque hasta ese momento Apolos solo conocía el bautismo de Juan. No había radio, no había televisión, no había internet, ni siquiera había Biblia, no había Biblia impresa, solo había el Antiguo Testamento. Entonces, ellos le dicen a Apolos: tú eres potencialmente poderoso, pero te falta conocer. Y lo llevan aparte y le exponen más adecuadamente Apolos

no determina tu destino. No determina tu destino. Yo tengo otro Apolo. Para acá, Apolo. Tú no eres Apolo. Tú eres Sensei. Ven acá, Apolo. No te cohibas, varón. Pues es que eres. Tú orías. No, yo no te voy a poner a hacer esto, varón. Apolo viene de Alejandría. Alejandría era la segunda ciudad del Imperio Romano, fundada por Alejandro Magno 400 siglos atrás, y por eso llevaba el nombre de Alejandría. Era la ciudad culturalmente más importante del imperio, incluso superior a Atenas. En Alejandría se encontraba la famosa Biblioteca de Alejandría, una de las siete maravillas del mundo. Pero sucede que en Alejandría se levantó un filósofo llamado Filón. ¿Alguna hermana está embarazada? Filón era judío, pero aceptó las enseñanzas de Sócrates, Platón y Aristóteles, e hizo una mezcla con el conocimiento que él tenía de la

0: Biblia y creó su propia filosofía. Tal vez Apolos tenía alguna relación con Filón, porque toda juventud de Alejandría que tenía algún conocimiento filosófico o cultural en aquella
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Dios de la cultura, de la música, de la poesía, de la luz y de la profecía. Apolos, siendo hijo de Zeus, cautivaba a las reinas diosas. Entonces, un papá judío tiene que andar bien descarriado cuando le da a su hijo, no sé si me hago entender, a su hijo un nombre que no va con su enseñanza, ni su corriente teológica, ni lo que le han enseñado él en la sinagoga, ni lo que viene desde los días de Moisés, de Abraham, de Isaac y de Jacob. Nosotros tenemos nuestros nombres, y en la cultura judía el nombre define a la persona. Por eso Dios le dijo a Abraham que su hijo sería llamado Isaac, que significa risa. Por eso le dijo que a Sarai se le acabaría el nombre por el nombre de Sara, que significa princesa. A Abraham por Abraham, que significa padre de multitudes. Porque cada nombre definía lo que la persona era. Y este padre judío y madre judía le ponen a este hombre Apolo. ¿Por qué? Porque era guapo, porque era bonito, porque tenía los ojos no sé qué, que porque tenía el perfil griego, que porque tal y cual. Así que Apolo viene con una marca de origen. Viene con la marca de la blasfemia. Y viene con la marca de la apostasía. Eran judíos que habían apostatado su fe. Pero tu origen no define tu destino. Ni siquiera la enseñanza de Filón. En alguna parte la gracia lanzó su cuerda y dijo: yo me atraigo a este Apolo para acá. Y primero lo lleva, en un misterio que la Biblia no explica, a escuchar las enseñanzas de Juan el Bautista, de alguien que escuchó a Juan el Bautista y se fue y llegó por Alejandría y le dio la enseñanza. Y él acepta que Juan el Bautista dice que hay que arrepentirse de los pecados, que hay que esperar al Mesías, que hay que esperar al que viene. Y eso es lo que él conoce. Y cuando llega a la sinagoga, tiene tanto fervor que se enfrenta a los judíos enseñando.

Santo. El talento por sí solo no basta. El talento podrá bastar para hacerte millonario en el mundo. El talento podrá ser suficiente para hacerte famoso en el mundo. El talento podrá ser todo lo que necesitas para hacerte conocido en el mundo. Pero aquí en los caminos de Dios el talento no es basta, el talento no es suficiente. Porque a Apolo no le faltaba nada. Era guapo, tenía capacidad física, era elocuente, era conocedor. Dice que era poderoso en las escrituras. Nadie resistía un debate con Apolo. Pero Aquila y Priscila le dicen: hijito, esto no es suficiente. Pastor, tú puedes ser un Pericles en el día de hoy. Puedes ser un Pavarotti en la música, en el púlpito. Puedes ser un equivalente al filósofo más reconocido de nuestros días. Puedes tener el dinero que tiene Elon Musk, pero eso no es suficiente. Acá sin la gracia de Dios, sin el poder de Dios, sin la unción del Espíritu Santo, sin el conocimiento del Santísimo, no podría. En el campo secular estas cualidades son suficientes, pero en el servicio a Dios, siervo de Dios, esto no es suficiente. Fuera de mí nada sois, apartado de mí nada podéis hacer. Si Jehová no edifica la casa, en vano trabajan los que le edifican. Si Jehová no cuida la ciudad, en vano vela la guardia. El talento necesita encontrarse con una formación que haga de mí un hombre perfecto, enteramente preparado para toda buena obra. Pastor, joven, tú que me escuchas en la distancia, tú que te estás recibiendo un entrenamiento, un tutorial por internet, no, todo Apolo necesita su Aquila y su Priscila. Gracias, pastor, tú lo recibiste. Santo. Toma pa que ofrende, varón. Santo Dios de los cielos. Todo Apolo necesita su Aquila y su Priscila. Usted no puede ser formado por internet. Usted no puede ser pastoreado por redes sociales. Usted no puede vivir de un Zoom mensual. Bueno, esta iglesia está un poco como que sí le gusta esas cosas. Todo Apolo necesita un pastor físico que vea, que atienda, que escuche, que lo vea con su mano, que sepa dónde está, que ve si falta un domingo. Todo Apolo necesita un pastor que lo llame aparte, lo disipule y lo forme. Y mira, te quiero decir algo. Me van a obligar a predicar y yo nada más iba a decir dos cosas. Priscila y Aquila fueron expulsados de Roma por orden del emperador. Así han sido los judíos siempre. Y en su exilio llegan a Éfeso. A veces pasan cosas en nuestra vida que uno las ve como tragedia, como pérdida. Perdieron todo, dejaron su joyería, dejaron sus bienes, porque los judíos donde van forman fortuna, a donde llegan. Y dejaron su fortuna, perdieron todo y llegan a Éfeso. ¿Qué hacemos aquí? Van a la sinagoga. Ya son cristianos y encuentran a este muchacho. Dejaron la fortuna, la riqueza, todos los que le quitó el emperador en Roma, pero en Éfeso encontraron otra fortuna. No importa la tragedia que te ocurra en la vida, Dios siempre tiene una nueva misión para ti. Alguien alabe al Dios de gloria.

0: No te sientes a llorar tu desgracia. No te sientes a adorar, a llorar lo que perdiste. No te sientes a llorar lo que te quitaron. Porque a donde quiera que vaya, yo iré contigo, dijo Jehová. Y encontraron una mayor fortuna. Ahora, hermanos, santo, dice que lo tomaron aparte. Esta es la sabiduría de un pastor. No le dijeron a Apolo ahí delante de todo el mundo en la sinagoga: ¡Ey! Te pasa, engreído. Estás engañado. Usted tiene que. Eso es lo que no tienen los de que están, andan por internet. Y eso solo lo tiene un siervo, un pastor de Dios. Alguien que tiene sensibilidad. Que sabe, dice: lo tomaron aparte. Algo vieron ellos, santo. Ellos vieron en Apolo su potencial. Diga potencial. El que te está hablando por internet no sabe ni quién eres tú. Un pastor sabe el potencial que Dios tiene para ti. Alabado sea Dios. Un pastor es el que puede discernir el llamado, lo que Dios tiene. Un pastor es lo que vio a un día a un muchacho que pasó aquí a pactar la palabra, y cuando él pasa y pone su pie en el escalón para dar la semilla, el Espíritu toma al pastor, lo agarra por la mano y le dice: Dios tiene para ti así, así, así. Ahora ese muchacho está levantando iglesia en Italia, está levantando iglesia allá, porque santo Dios de la gloria. Y mira, un pastor es el que te va a instruir en lo que tú necesitas. Porque un matrimonio no necesita lo mismo que un soltero. Alguien pasando una prueba de enfermedad no necesita lo mismo que uno que está pasando por una tragedia de la muerte del esposo o de la esposa. No me hagan hablar tanto, hermanos. Dice que le expusieron más exactamente el camino de Dios. Toda iglesia necesita alguien que le exponga más exactamente la palabra de Dios. Porque Apolo leía y era poderoso, pero le faltaba. Y tú no te la sabes toda tampoco. Santo. Ahora, yo puedo decir otras cosas, como por ejemplo que la Biblia siempre menciona primero a Aquila que a Priscila, a Priscila que a Aquila, como que le da más importancia a Priscila. Y hay hombres que no permiten que su mujer sea más importante que ellos. Pero eso lo dejo para otro día. Porque primero, tu origen no determina tu destino. Y segundo, tu talento necesita formación. Tercero, hay que entender que la gracia abre puertas. Santo Dios. Aleluya. Si la gracia de Dios está sobre ti, Dios te abrirá puertas. Esta semana ha sido una semana para abrir puertas. Pastores que no se conocían, nunca se habían visto, ahora se están invitando. Algunos llegaron a este país y ya para el próximo mes y el próximo mes y el próximo año tienen invitaciones de tantos otros lugares, porque la gracia abre puertas. Y cuando Apolo fue instruido, él dice: pues yo tengo que usar esto que he recibido. Entonces decide ir a Corinto, como les dije, y ellos le dan la carta para que se vaya para Corinto. ¿Por qué? Porque tu experiencia del presente te prepara para el futuro. Lo que está viviendo hoy te está preparando para el futuro. Y la humildad de Apolos le abre puerta. Porque cuando Aquila y Priscila, o Priscila y Aquila, lo llaman aparte, él no se resiste. Él no dice, pero ustedes no vieron cómo estaba la gente contenta cuando yo predicaba. Ustedes no observaron que me sé tantos versículos de la Biblia de memoria.
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0: incluyendo los pastores,
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0: El próximo año se vuelve a abrir puerta en el nombre del Señor. Una enseñanza más y casi termino la introducción. Mira, la gracia prioriza la unidad. Todo pastor debe ser un luchador en pro de la unidad. Ningún pastor es cacique de su reino. Aquí no hay Zaila, ni siquiera Abdul. Aquí no hay Zaila. El caciquismo es enemigo del crecimiento de la iglesia. Tu iglesia propia podrá crecer, pero no crece el reino. Apolo llega a Corinto. Pablo había fundado la iglesia de Corinto. Pablo se había ido. Y cuando Apolo llega, es tan fervoroso, tan elocuente, que arrastra a un grupo de personas. Oiga esto, pastor. Nunca desviemos la atención de la gente hacia nosotros, desviando la atención del mensaje. Lo que debe llamar la atención de la gente es lo que predicamos, no el predicador. Y se produjo una división en Corinto. Y cuando Pablo le escribe a los corintios en la primera epístola, capítulo 1, dice: he sido informado por los de Cloé que hay entre vosotros divisiones y contiendas, tanto que alguno dice: yo soy de Pablo, yo soy de Apolo, yo soy de Pedro. Y algunos más espiriflautas del distrito 1 decían: yo soy de Cristo. En la iglesia y en el trabajo ministerial hay que priorizar la unidad. Porque la división da tránsito a la contienda. Pablo dijo: oigo que hay entre vosotros divisiones y contiendas. Ya esto es más que división. Y la gracia nos alerta contra el peligro de la división. La división es un germen destructivo, es un cáncer. Y eso lo prevé, lo ve, lo observa, lo discierne un pastor. Jesucristo dijo: ninguna casa dividida contra sí misma permanece. Todo reino dividido contra sí mismo es asolado, y toda ciudad o casa dividida contra sí misma no permanecerá. Mateo 12:25. No podemos creer que ganaremos a este mundo si no estamos unidos entre nosotros. Ni podemos pretender que haya avivamiento si no estamos todos unánimes sintiendo una misma cosa.
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0: divisiones y tropiezos en contra de la doctrina que vosotros habéis aprendido y que os apartéis de ellos.

En el nombre de Jesús, apártese del contencioso. Apártese del libertino. Apártese de aquellos que están llegando con la nueva doctrina que dice que el diezmo no es del Nuevo Testamento. Está súper demostrado en la Biblia que es del Nuevo Testamento. Apártese de aquellos que dicen que no hay que congregarse. Apártese de aquellos que dicen que los cinco ministerios de la iglesia no existen el día de hoy. Apártese de aquellos que dicen que el reino ya está aquí, por tanto, eso de la segunda venida y del rapto de la iglesia no es real, porque ya el reino está entre nosotros. Y apártese de todos aquellos que dicen que la santidad es por dentro y no por fuera. A Tito, Pablo le decía, Tito 3:10, al hombre que cause divisiones, después de una y otra amonestación, deséchalo. Se acabó. Porque hay que mantener la pureza y la santidad. Y no podemos permitir partidos en la iglesia, divisiones en la iglesia. Ni usted es de Apolos, ni usted es de Cefa, ni es de Pedro, ni es de Pablo. Un solo Dios, un solo Señor, una sola fe, una sola sangre, un solo Padre, el cual es de todos y por todos y en todos. Ninguna división puede amenazar el futuro de la iglesia del Señor, porque las divisiones son un reflejo de inmadurez. Las divisiones manifiestan una fe superficial. El que es superficial se ofende por cualquier cosa. Pero la actitud de Apolos nos enseña que sacrificar mis beneficios personales por la salud del cuerpo será bendecido por Dios. Y cuando Apolos vio que la iglesia se estaba dividiendo por causa de él, ¿qué hizo Apolos? Se fue de la iglesia. Se fue a buscar nuevos campos para predicar. Yo no voy a ser causa de división aquí, dijo Apolos. Y en una de las epístolas, Pablo le pide a Apolo, regresa a Corinto. Y Apolo dijo, no, Pablo, yo le obedezco, pero en esto no. Yo no puedo regresar hasta que esa iglesia esté sana. 1 Corintios 16:12 dice, acerca del hermano Apolo.

Porque diciendo el uno, yo ciertamente soy de Pablo, y el otro, yo soy de Apolos. ¿No sois carnales? 1 Corintios 3:5. Toda división, todo celo, todo esto. Mire, entre los músicos, y yo con esa no canto, que no sé qué. Esta nada más tiene año y medio de estar aquí, y mira, ya la tienen allá. Yo tengo 4 años y me tienen de coro. Hasta en los ujieres. Eso es algo que está en el espíritu humano, pero eso hay que vencerlo, porque eso es carne. Pablo lo dice, eso es carne, es carnalidad.

oiga lo que Pablo decía, porque nosotros somos colaboradores de Dios y vosotros sois labranza de Dios. ¿Qué es Apolo? ¿Qué es Pablo? Dice, no, nada, nosotros lo que somos, somos colaboradores de Dios, y ustedes son el trabajo de Dios, la labranza de Dios. Pero más bonito lo que dice más adelante en el versículo que sigue, dice Pablo, yo sembré, Apolo regó, pero si Dios no interviene, no hay crecimiento. Yo sembré, Apolo regó, pero el crecimiento lo ha dado Dios. ¿Por qué? Porque una vez más, la gracia trabaja en equipo. ¿Por qué me puede ver usted del otro lado de la pantalla? Porque tengo a alguien aquí en la cámara. Es un equipo. Y aquí tengo otro en la cámara. Porque podemos cantar. Porque aquí hay un equipo.

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2: 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Los ojos en Jesús, el autor y consumador de la fe. No hay otro. Trabajamos en equipo. Hablando de Apolos, Pablo dice: somos ejemplos, pastores. Somos una referencia. Qué triste si alguien en la iglesia no quiere ser como usted. Yo aquí los domingos reparto pastillas, a, como decimos en Chiriquí, confites a los niños. Y hubo un día que traje otras cosas, aparte de las pastillas, algo más grande, más significativo, pero no había muchos y solo quedaba una. Y quedaban como 14 niños. Y estaba el que me ayudaba aquí. Y se me ocurrió solo preguntar, ¿como quién quieres ser tú cuando seas grande? Y yo pensaba que me iba a decir como Ronaldo, como el este, como el otro, como Messi. No. Me dijo, ¡como tú! Dije, ¡te lo ganaste, santo! Porque somos ejemplos. Pablo le escribió a los corintios y le dice, pongo como ejemplo a Apolos. Y está hablando de alguien que no lo menciona, pero seguramente es Timoteo. Y dice, quienes son ejemplo igualmente conmigo. Pastor, procura vivir una vida que tú seas un ejemplo, de lo cual puedas decir, sed imitadores de mí, así como yo de Cristo. Erradica el concepto de superestrella del escenario. Trabajemos como debemos trabajar, unidos y en equipo. Y Dios dará lo demás.
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2: Recuerdo en mis primeros años de ministerio, fuimos invitados a Estados Unidos a una actividad. Y la última noche predicaba una de las estrellas evangélicas de aquel momento. Estábamos en una sala y afuera estaba el gran auditorio lleno. Y le tocaba el turno a él. Así que salimos para saludar y entrar con él. Y cuando salimos nos ordenaron, den la espalda. ¿Cómo? Y nos ordenaron que nos colocáramos de espalda porque él iba a pasar, porque nadie podía ver su rostro para no quitarle la unción, para no restar la unción. Dios mío, ningún siervo de Dios debe estar en un pedestal. Hermanos, nosotros somos carne y hueso como ustedes. Tenemos nuestras luchas, nuestras batallas. También sentimos enojo en algún momento. Pero lo que yo le hago al sensei es chiste, hermano. Eso no es verdad. De verdad que nunca me he enojado con él, nunca. Pero es que yo lo uso porque hay que hacer ilustraciones. Amén. Porque algunos van a decir que es verdad que yo. No, no, no. Lo que trato de decirle es: no idolatrice a ningún siervo de Dios, sea lo que sea. Somos servidores con funciones específicas. Tenemos que orar por los pastores en un minuto, así que vamos a ir cerrando. La gracia genera expectativas de nuevos horizontes. Si le sirves a Dios, si de verdad somos humildes, si trabajamos en equipo, si aceptamos que siempre podemos ser perfeccionados, mejorados, no importa a dónde lleguemos, Dios siempre puede hacernos superarnos a nosotros mismos. Si aceptamos eso, Dios siempre tendrá un nuevo horizonte para nosotros. Y tengo buenas noticias. Iglesia, gócese, porque Dios tiene nuevos horizontes para los pastores. Y si Dios le da nuevos horizontes, le abre nuevas puertas a los pastores, le da nuevas revelaciones, le da nuevos sueños, le indica nuevos caminos, hace nuevos milagros, le da nuevas provisiones. Eso no lo hace por el pastor, lo hace por la iglesia, lo hace por causa del pueblo. Así que para la iglesia también vienen nuevos horizontes. Para los discípulos vienen nuevos horizontes. Gózate y alégrate cuando Dios bendice a tu pastor, porque Dios lo está haciendo para bendecirte a ti. Alabado sea Dios. Déjeme gozarme con esta palabra. Santo Águila. La varón. Aleluya. Santo. Lo último que sabemos de Apolos es esto. En la epístola a Tito, la epístola que Pablo le escribe a Tito, le dice: hacer

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Dios tenía un nuevo destino para Apolos. Dios tiene un nuevo destino para ti. Y te quiero decir, algún pastor que ya construyó la iglesia y tiene como ya 10, 12 años de estar allí, pues ese templo se está quedando viejo. Dios tiene un nuevo destino para ti. Bendito sea el nombre del Señor. Santo. Ahora con las redes sociales, ¿cómo no podemos abrir un nuevo destino? Porque la gracia alinea nuestro destino. Y en el destino vas a llegar a lugares que no te imaginaste que ibas a llegar. Vas a llegar a ciudades que no soñaste que ibas a llegar. Hermanos, en cada una de estas ciudades se hablaba griego, pero las regiones tenían su propio idioma y había gente que no hablaba griego. De manera que el que llegaba no se hacía entender, no podían entenderlo, y tenía que aprender costumbres, idiomas, modales. Santo Dios de los cielos, le he dicho a los jóvenes: prepárense, aprendan inglés, aprendan francés, aprendan mandarín, porque hay un destino nuevo y este ministerio los llevará y los enviará hasta lo último de la tierra, porque con el nuevo destino vienen cosas nuevas que tú ni conocías ni manejabas. Porque clama a mí y yo te responderé y te enseñaré cosas grandes y ocultas que tú no conoces. Cuando Apolo iba a la sinagoga, le hacían bullying. ¿Por qué le hacían bullying? Por su nombre. Pagano. Cuando salía al mercado,

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2: Encamínalo. Ayúdale a marcar el camino. Dios pondrá a alguien santo. Lo recibo yo mismo, Padre. Dios pondrá a alguien. Apolo no sabía ni quién era Tito. No tenía idea de quién era Tito. Pero un día encontró a Priscila y Aquila. Luego encontró a Pablo. Y Pablo lo manda donde Tito. Hay un gerente de un banco que te está esperando. No me he hecho entender. Dios pondrá a alguien en tu destino capaz de encaminarte para llegar al propósito que Dios tiene para ti. Esa tarde escuché el testimonio de alguien que fue a un banco a pedir un préstamo, y cuando estaba en la fila para pedir un préstamo, llegó una persona con una pañoleta llena de oro y le dijo: tú eres hijo fulano de tal, sí, tal y tal, y le dio la pañoleta de oro y le dijo: trabaja con esto que yo luego vendré a ver qué has hecho con eso y me pagas. Y hoy esa persona es multimillonario. Es el exportador de productos lácteos más grande del Salvador hacia Estados Unidos, y es el importador de productos lácteos más grande de Nicaragua hacia El Salvador. Mira, tú puedes levantarte, irte y decir: ese predicador está hablando bobería. A mí no me importa, yo seguiré hablando, porque yo creo que aquí hay alguien que está recibiendo lo que Dios está diciendo. Pablo le da a Tito la orden: encamínalo. Y luego le dice: porque no solamente vas a tener un nuevo destino, oye esto, vas a tener nuevos compañeros. Santo, santo, dice. Para allá va Apolo, pero Apolo va con Cenas. Y Cenas es doctor, intérprete de la ley. Dios te va a poner a alguien santo. Te va a traer compañeros que van a ser claves en el desarrollo de tu camino. Pablo dijo: encamínalo. Pues Dios traerá a tu lado a alguien que tendrá la capacidad de ayudarte en aquello que tú necesitas para llegar al llamado completo de Dios. Mira, no me hagan hablar, porque si yo percibo que no lo han recibido, tengo que seguir. Vas a conocer personas que no te imaginaste que conocerías. Y luego Pablo le dice a Tito: va a Cenas, intérprete de la ley. Apolo dice: encamínalos, coma, que nada les falte. Cuando Dios te abre nuevos horizontes, te abre también los recursos para que nada te falte. Vas a comprobar que esto no es una letanía. Vas a comprobar que esto no es rosario. Jehová es mi pastor y nada me faltará. Dios te encaminará para que nada te falte. No te faltará unción, no te faltará gracia, no te faltará alguien, alabe a Dios en esta casa. No te faltará revelación, no te faltará palabra, no te faltará energía, no te faltará fuerza, no te faltará salud. Y no te faltará dinero, no te faltará dinero. Encamínalos para que nada les falte. ¿Por qué quise celebrar esto aquí y no en la cumbre? Porque la iglesia de hoy necesita modelos. Necesita instrucción y necesita valorar que el ministerio no se improvisa. El ministerio no se le da a cualquiera. Pablo dijo: esto no es del que quiere ni del que corre, sino de Dios, que tiene misericordia de quien tiene misericordia. Y también lo dice: ninguno toma para sí esta honra, sino aquel que fue llamado como Aarón. Entonces, cuando Pablo habla sobre las cualidades y cómo debe ser el ministro, dice: ¿anhela alguno obispado? Sino interrogación. Un grupo responde: amén. Obra buena desea. Ahora, se requiere del obispo que sea irreprensible, marido de una sola mujer, apto para enseñar, hospedador, sobrio, no dado al vino, y da las cualidades. Si estás dispuesto a someterte a todo eso, entonces ven. Si estás dispuesto a someterte a la enseñanza, instrucción, corrección, regaño de un siervo de Dios, entonces ven. Si estás dispuesto a ser formado, que te quiten las mañas, que te humillen, que te digan no, que te digan camina como hombre. A mí me ha tocado. Sensen, tú has estado ahí, ¿sí? Pero no has ido a Sensen, ¿sí? Pero si eso te ofende, si eso es suficiente para hacerte desistir, no estás calificado.

premio del supremo llamamiento, que Dios añadirá nuevas personas que enriquecen, y que en ese tiempo, tan alto o tan difícil como sea, no me faltará nada, porque Él me está encaminando. A mí me enviaron a pastorear. Yo había tenido una visión, no tengo tiempo para decir eso, que me indicaba hasta el lugar donde era. Mi pastor me dijo: bueno, llegó el tiempo. Me ayudó, pero yo pensé que la ayuda iba a ser para siempre. Me pagaron 2 meses de alquiler del lote que alquilaba. Al tercer mes, yo no tenía para pagar el alquiler. Y como me habían puesto de pastor, yo pensé que estaban obligados. Y fui a la oficina. Con humildad me senté afuera hasta que me dieron turno de entrar. Estaba el pastor y estaba el tesorero. Y les dije: se me está venciendo el mes y no tengo el alquiler. Me dijeron: varón de Dios, vamos a orar, venga. Y oraron. Me dieron la mano, mi pastor me abrazó y me despidieron. Y yo dije: pero si yo vine aquí a buscar el alquiler. Y yo salí bien desanimado, bien triste y como hijo abandonado. Pero lo que yo no entendí era el poder de la oración. Ellos no, hoy entiendo, pero en ese momento no lo entendí. Ellos no oraron para quitarse de encima, muchacho. De verdad oraron. Y gracias a Dios que no me dieron el dinero, pero me dieron la oración. Yo tenía reunión todas las noches. En esa época era 7 días a la semana, todos los días. Llegué al lugar. Yo tenía un grupo de 5 hermanos que eran los que se encargaban de contar las ofrendas y todo lo demás. Yo llegaba temprano porque yo tenía que hacer todo. Yo era el que abría y el que cerraba. Abría el aire porque eso no tenía puerta ni pared ni nada. Eso era... pero yo tenía que estar ahí. Llegaron 2 mujeres jóvenes.

ofrenda, al día siguiente tenía que pagar. Y 130. Vino alguien sobre, yo no sé qué hay aquí. Y abrimos el sobre. Habían $362. Exactamente lo que necesitaba para completar los $500 el día siguiente. Encamínalos para que nada les falte. Yo quiero orar y que la iglesia me ayude a orar. Porque no puede haber pastor sin iglesia. Un pastor sin iglesia está viudo. Y no puede haber iglesia sin pastor, porque son ovejas que se las lleva el lobo. A ese ya no necesita ni ser vestido de oveja, ya ese lobo puede venir directamente. Y quiero orar por las necesidades que hay en la congregación. Y quiero pedirle a estos hombres de Dios que me ayuden a orar. Que pasen aquí, por favor. Y cualquiera en la congregación que tenga cualquier necesidad, que quiera acercarse para decir: Señor, yo creo que tú usas a tus siervos. Todavía creo sobre los enfermos pondrán sus manos y sanarán. Todavía creo que Dios bendice, que Dios abre puertas, que Dios reprende al diablo, que Dios da aliento. Aleluya. A ver, pastores, si me ayudan colocándose aquí antes que pase la gente, porque si llega la gente van a tener que colocarse detrás. Aleluya. Gloria al Señor.

Cualquiera sea tu petición, cualquiera sea tu necesidad, los sugieren, los organizan, que pasen. Y pasan por aquí y siguen para allá, y pasan por acá y siguen para allá. Alabado sea Dios. Amén. Aleluya. Hermana, que camine para allá. Ore por ella, ore por ella, ore por ella. Siga, siga, siga. Siga para allá, siga para allá. Ore por ellos. No importa si son 4, 5, 6 los que oren. Oren. Alabado sea Dios.

los que esperan un milagro en una cama, los que están pendientes de una respuesta financiera, los que pueden perder su casa, sus bienes, su automóvil. Padre, en el nombre de Jesús de Nazaret, los que tienen un hijo rebelde, un familiar en la cárcel, en el nombre de Jesús, los que están esperando un juicio, el rebosa, racateria, la masaya, riala macanda, riando la masaya. Conozco a un Dios de milagro, con Dios de gracia. Oh Jehová, por un profeta el pueblo fue librado, y por un profeta

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0: Lo que voy a hacer es lo más serio que se puede hacer después de la salvación. Nadie toma para sí esta honra, sino aquel que fue llamado como Aarón. Y hoy en las iglesias, en los templos, falta un llamado, que es el llamado a los que saben que Dios los ha llamado. Y en este momento quiero orar por aquellos que están dispuestos a renunciar a su vida, su futuro, sus deseos, su propio sueño y ambición personal, porque saben que el Espíritu Santo los sella para que dediquen el resto de su vida al servicio a Dios. No significa que mañana serán pastores, significa que iniciarán una preparación, cualquiera que sea. Y en el paso que Dios quiera, porque en el tiempo futuro su vida será plenamente al servicio de Dios. Y por eso quiero que pasen por aquí solo los que los pastores aprueben, porque voy a orar por ustedes. Y acá de igual manera. Si no hay nadie, pues no oramos, no hay ningún problema. Pero si usted sabe en su corazón que Dios le está marcando, y quiero que la iglesia levante sus manos, porque de esto depende el futuro de la iglesia, el futuro del ministerio, el futuro de la obra, la visión misionera. Vamos, hablando en lengua, hablando en lengua, hablando en lengua, honrando al Señor, glorificando a Dios. ¿Está dispuesto usted? ¿Está dispuesto a renunciar a todo? ¿Está dispuesto? Ahora sí, los pastores que han estado conmigo ministrando, ayúdenme a ministrar acá. Vamos, muchachos, hablando.

Señor, ríndase, abra esa boca, abra el corazón. Si usted de verdad está dispuesto a servir a Dios, comience en este momento con una actitud que demuestre que de verdad usted está llamado para servir a Dios. Rama Camosa Latalai. Yo no llamé para sanidad, no llamé para milagro, llamé para los que van a dedicar su vida a la obra de Dios, al servicio del Señor, al sagrado ministerio, a la obra misionera, a lo que Dios tiene, al llamado al futuro, a una vida de entrega, de rendición,

Santo, séllalos en esta hora. Espíritu de Dios, séllalos, séllalos, séllalos, Espíritu de Dios, séllalos, porque los enviaremos a las naciones, porque irán al norte, porque irán al sur, porque aprenderán el sacrificio, sabrán lo que es lágrima, sabrán lo que es ayuno, sabrán lo que es oración, sabrán lo que es negarse a sí mismo, sabrán lo que es tener pobreza, sabrán lo que es escasez, sabrán lo que es renunciar, sabrán lo que es ser criticado, aprenderán el oprobio del ministerio. Han dicho que sí, ahora Señor, séllalo, tómalo para lo que tú quieres, para lo que has señalado.

Pastor Casimiro, esta es su gente. Séllelos. No podrán salir si no salen de Caleo. Fórmelos. Métale fuego. Tómele los nombres. Inscríbalos. Matricúlelos ya.

Mira, el tiempo se ha ido, pero el Espíritu de Dios está aquí y me muestra que hay llamado. Sarramaca. Llamado.

llamado celestial, llamado de lo alto en el nombre poderoso de Cristo, llamado como

vida. Llamado que destine, decide el destino, el futuro. Sacará la masaya.

tú estás, Señor. No sé cuántos en alguna celda, en alguna cárcel, están sintiendo el mismo llamado. ¿Cuántos en el hogar? ¿Cuántos en la distancia están sintiendo el mismo llamado del Espíritu?

0: Gracias, Señor. Separa. Como un día fueron separados Saulo y Bernabé. Que esto jamás sea olvidado. Que en los momentos de duda venga el Espíritu Santo a sellar y decir: tú fuiste llamado y fuiste sellado. Que en los años próximos, cuando falte el dinero en el ejercicio del servicio, del ministerio, el Espíritu de Dios vuelva a estar ahí. Cuando vengan decisiones claves, cuando venga la persecución, en el nombre poderoso de Cristo. Escribiéndole a los filipenses, Pablo dijo: una y otra vez me enviasteis para mis necesidades, para que yo pudiera cumplir lo que Dios me encomendó. Y dice: y que por mi boca fuera dada palabra para los gentiles. Pero lo hizo, eso lo pude hacer, porque una y otra vez enviaste para mis necesidades. No es que busque conveniencia, dijo Pablo, es que busco frutos para ustedes. Y como lo han hecho, mi Dios suplirá todo lo que os falta conforme a sus riquezas en gloria en Cristo Jesús. Hemos iniciado a la misma vez que estamos comprando una propiedad aquí al frente, que entre compra y remodelación nos va a llevar casi 2 millones de dólares, la compra de una fábrica en desuso en la ciudad de Oviedo, totalmente pagada por nosotros. Pero es la manera como nuestro misionero puede cumplir la obra en el norte de España. Una y otra vez enviaste para mis necesidades. Mi Dios pues suplirá todo lo que os falta conforme a sus riquezas en gloria. Por eso quiero dar la oportunidad, si alguien recibió palabra y entendió palabra, a que tome en su mano lo que tenga y pueda decir: Señor, tal vez yo no sea el predicador, tal vez yo no sea el misionero, tal vez yo no sea el pastor que tú llamas, pero sí puedo ser el instrumento que aporta para que aquel que tomó la decisión y aceptó el llamado pueda cumplir su llamado. Nadie se sienta comprometido ni obligado. Nadie sienta que le estamos presionando. Esto es absolutamente de corazón para aquella vida que dice: Señor, bendice tu obra. Ni un centavo de esto será usado en Panamá. Ni un centavo será usado aquí. Todo irá a la obra misionera, aquel que nos llamó. Si va a venir, por favor venga ya, porque voy a cerrar este llamado. Y esta es una gran oportunidad para que usted pueda ver los cielos abiertos sobre su vida. Muchas gracias, muchas gracias. No con tristeza, no por necesidad. De como proponga en su corazón, dice la Biblia. No con tristeza, no por necesidad, porque Dios ama al dador alegre. Gracias, Señor. Gracias, oh Dios. Gracias, Señor. Gracias, Señor. Gracias, Señor. Vamos a llamar al obispo Marcos Scott para tener entonces la ceremonia donde reconocemos a los que, habiendo sido llamados y habiendo completado los requisitos que da el ministerio, son ahora presentados ante las autoridades y el presbiterio.
1: Indudable, un momento muy importante y especial para nuestros hermanos, quisiera pedir un esfuerzo adicional, que estemos todos de pie mientras lo llamamos y hacemos este acto que reconoce, que valora el trabajo fructífero que estos siervos de Dios han hecho. Mencionaré su nombre, probablemente aparezcan algunos en pantalla. Pastor Ernesto Ellis, pase por favor. Gracias, amén. Mitrila de Ellis, en el orden que estamos mencionándolos. Maritza de Quintero, ¿alguien la conoce? Aleluya. Amén. Dali Cerrut. Teófilo González y Carlos Chifundo. Amén. Carlitos, llegó el día, ¿te das cuenta? Amén. Si pueden, por favor, hacerse hacia acá para que estén un poquito más separados. Adicional a ellos, antes de ungirlos, dedicarlos al ministerio pleno, tenemos pastores obreros que saltan a ser ahora pastores licenciados. Eric Gustavo Lazo. Aquí está el hombre. Pero ese aplauso está un poquito raquítico, podemos reconocer mejor. Denle un aplauso. Y la pastora Lorenza de Pinzón. Pastora Lorenza. Bien, estos son los pastores que reciben hoy este reconocimiento. Deme lo de los pastores licenciados, por favor. Gustavo, felicidades, que Dios te bendiga y te guarde y te siga usando con poder. Pastora, Dios me la bendiga, que siga creciendo, fluyendo. Amén. Sí, ya podemos.

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1: 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Timoteo fue ordenado, el presbiterio impuso sus manos y dice Pablo, hubo profecía, las profecías fueron dadas en el momento de la ordenación. Y Pablo dice, aviva el fuego del don de Dios que está en ti por la imposición de mis manos, porque no nos ha dado Dios espíritu de cobardía, sino de poder, de amor y dominio propio. A medida que voy pasando, voy a pedir que se arrodillen cuando yo pase, porque si no se arrodillan ahora y no van a poder levantarse cuando yo termine. ¿Me acompañan los del presbiterio, por favor?

extienda su mano, iglesia. Los ángeles de Dios están viendo esto. La Biblia dice que son cosas en las cuales anhelan mirar los ángeles. Los ángeles nunca han sido ordenados, nunca fueron llamados al ministerio. Esto es algo tan sagrado. Te adoro, Dios. Gracias, Espíritu Santo. Gracias, Dios.

Mi hermano Teófilo González, por tu dedicación al Señor, habiendo entregado tu vida a Jesucristo y habiendo demostrado tu fidelidad con el paso de los años, así como has empeñado tu fe y te has rendido de toda voluntad al servicio a Dios, los años que has transcurrido ha sido testigo de tu dedicación, tu tiempo, tu entrega y tu devoción. Hasta con enfermedades, pero te has mantenido fiel. Y al que es fiel sobre lo poco, sobre lo mucho le pondré. Porque has demostrado fidelidad, constancia y perseverancia. Y los frutos te han acompañado. Y el testimonio dentro y fuera de la iglesia confirma que eres un siervo de Jesucristo. Te dedicamos al pleno ministerio. En el nombre del Padre, del Hijo y del Espíritu Santo. Señor, que la unción de Dios permanezca hasta el día final con mi hermano Teófilo. Que los dones del Espíritu Santo le acompañen en el ejercicio del sagrado ministerio. Que la salud y los recursos del cielo sean parte de su legado en el nombre de Jesús. Mi hermano Carlos Chifundo, por tus años de servicio a Dios, por un testimonio innegable, no de un año, ni de cinco, ni de diez, porque a través de este tiempo no solamente fuiste formado, sino dedicaste tu vida, y abandonando el mundo decidiste servir al Señor de todo corazón. Y en medio de las luchas y las pruebas y las batallas, aún contra la enfermedad, no renunciaste a seguir con tu mano en el arado. Por tanto, hoy el ministerio, a través del presbiterio, te consagra a la obra de Dios y al sagrado ministerio al cual te llamó Jesucristo y te selló con el Espíritu Santo, diciendo que por estas manos pasará el bien y la misericordia de Dios, y creyendo que ellas serán usadas para sanar enfermos, liberar oprimidos, consolar a los necesitados, y que por tu boca saldrá una palabra llena de gracia y sabiduría para edificar a los santos y ganar a los perdidos, en el nombre de Jesús de Nazaret.

pastora Maritza de Quintero. Son más de 4 décadas. El que te vio cuando eras una señorita que llegaba a la casa de Dios con hambre de palabra, que comenzó a servir aún antes del matrimonio, que participó en los coros, en los grupos de evangelismo, que se capacitó en un instituto de formación ministerial, que unió su vida a un hombre de Dios que ha viajado por diversas partes del mundo estableciendo iglesias, que ha criado hijos en el conocimiento y en la gracia de Dios, y que ha dejado un legado espiritual en provincias centrales, en Panamá Norte, en la ciudad capital, en Uruguay, en Chiriquí, por el testimonio de lo que Dios ha hecho contigo y el respaldo divino. El presbiterio hoy te consagra al sagrado ministerio.

creyendo que por la gracia de Dios el Espíritu Santo viene para renovar todo en la vida y para decir que el final todavía está lejos y que la gloria postrera será mayor que la primera. Trae consuelo, esperanza, nuevos inicios, sabiduría a aquellos con quienes tenga contacto esta vida y se han añadido los dones y capacidades del ministerio para la obra futura, en el nombre de Jesús. Amén. Hermana Dalis Ruth, el presbiterio ha examinado tu vida, ha comprobado tu fidelidad. Le ha sido manifiesto tu espíritu de servicio, tu corazón dispuesto, y ha comprobado tu formación teológica y doctrinal acorde a la palabra de Dios. Por tus años de servicio y por la demostración de tu capacidad para llegar a esta posición, el presbiterio hoy te consagra y te dedica al sagrado ministerio para que seas un ejemplo y una inspiración para decirle a otras mujeres que lo pueden lograr, para inspirar a la juventud. Sí, Espíritu Santo, toca señoritas que quieran dedicar su vida. Si por la vida de mi hermana Dalis Cerrut una sola niña decide dedicar su vida al servicio de Jesucristo, esta ceremonia no ha sido en vano. Te bendecimos para el resto de tu vida y te acompañarán los dones, habilidades y capacidades para el servicio y la obra de Dios, en el nombre de Jesús. Aleluya. Mircila, hermana Mircila de Ellis, como siervo de Jesucristo, con la autoridad que nos concede la palabra de Dios, en la responsabilidad de haber examinado tu vida, tu ministerio y tu testimonio, el presbiterio te consagra hoy al pleno ministerio. Sí, Señor. Es una consagración pública, porque la privada ya la has recibido de Jesucristo y del Espíritu Santo hace muchos años, y a ellos le has servido. Esto es una demostración de tu corona, porque ya tu galardón está reservado en los cielos. La corona incorruptible de gloria, la corona de la vida, la corona de gloria, la cual dará el Señor juez justo a los que le aman. Bendecimos el futuro que tienes, porque te consagramos como sierva de Dios, columna y baluarte de la verdad en esta generación adúltera y pecadora, en el nombre de Jesús. Aleluya. Amén. Pastor Ernesto Ellis, por tu profesión de fe en Jesucristo, habiendo entregado tu vida al Señor, por tu decisión de servir al Señor el resto de tu vida, por tu determinación de prepararte para el ministerio y por tu continua certeza en el llamado de Dios y un trabajo ininterrumpido a través del tiempo, el presbiterio reconoce el llamado de Dios y te consagra para que el Espíritu Santo continúe la obra que una vez comenzó, creyendo que la gloria postrera será mayor que la primera, y dedicando tu vida para que se levanten de ti retoños que proclamarán la gloria del Señor, y para dejar un legado de inspiración, de manera que tu vida es una semilla de la cual nacen cientos de plantas al servicio de Jesucristo para la gloria de Dios, en el nombre poderoso de Jesús. Amén. Gracias, Señor.
que yo pueda.

0: Y algún día una pareja que está aquí pueda ver a sus hijos de rodillas, dedicándose al servicio a Dios, que otra pareja pueda ver a sus hijos siendo dedicados a la obra misionera en cualquier otra parte del mundo. Que maestros, profesores, líderes de redes puedan ver a discípulos dedicados al sagrado ministerio para la gloria de tu nombre. Tu bendición, pues, sobre todos y cada uno, en el nombre de Jesús. Amén, amén y amén. Dele un abrazo a alguien y dígale: es un gozo vivir para el Señor. Es un privilegio servir al Señor. Está firmes y constantes, creciéndose en la obra del Señor siempre, sabiendo que vuestro trabajo en el Señor no es en vano. Amén. Recuerden nuestras reuniones el domingo, 7 de la mañana, 8 y 30 de la mañana y 10 y 30 de la mañana. Siempre Dios tiene algo especial, porque yo me alegré con los que me decían: a la casa de Jehová iremos. Tenemos vigilia, en unos minutos se inicia en el santuario Silo. Si tiene alguna petición, nos trae la petición, nos escribe a los números que daremos en la pantalla o a través de la radio, oraremos por usted. O si nos está viendo o escuchando, salió del trabajo, salió de su jornada laboral, puede participar de la vigilia una hora o el tiempo que pueda. Allí vamos a estar, estará el grupo orando hasta las 6 de la mañana. Un abrazo a todos los pastores, los que todavía quedan. Amén. No se vayan, no se vayan sin compartir este momento especial. Porque
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Yo creo en muchas cosas que no he visto, y ustedes también, lo sé. No se puede negar la existencia de algo palpado, por más etéreo que sea. No hace falta exhibir una prueba de decencia de aquello que es tan verdadero. El único gesto es creer o no. Algunas veces hasta creer llorando. Se trata de un tema incompleto porque le falta respuesta. Respuesta que alguno de ustedes quizás le pueda dar. Es un tema en Technicolor para hacer algo útil de la

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0: que sepan.
1: Javi, pero si tú no te vas en inglés, claro.
0: Papi, yo estoy aprendiendo, hello.
2: ¿Tú no escuchaste lo que dijiste?
0: How are you? What is your name?
1: Yo,
0: what is your name?
2: Bien, no, así no.
0: ¿Cómo es entonces?
2: Así no.
0: ¿Cómo es?
1: Hey, how are you?

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2: Vamos, listo. Salud, muchachos. Por esa mujer.

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1: Buenas noches, mi gente. Este que le habla es Luis Torres, el Magic Clip. Interrumpimos nuestra programación regular. Programación regular para traerles el juego de las cariduras versus las Gigantes de Carolina. Muy buenas noches y que lo disfrute.
2: ¿Qué presenta para la noche de hoy? Por el equipo de las Gigantes, la número 24, Johnny Holmes. La número 1, Taura Meléndez. La número 34, Greg Berger. La número 21, Mia Hohnacher. Y la número 3, Charity Harris. Son las 5 gigantes en el tabloncillo de Tomatones, donde ya está todo listo. Carmelo de la Rosa con la Morten en mano. Para dar comienzo el partido, Gigantes de Carolina, cariduras de Fajardo.
3: Este equipo de Carolina está jugando para 500 con 2 y 2, viene de dos juegos sumamente, ¿verdad?, aguerridos. El primero cayó por 4 puntos ante las Cangrejeras, pero luego en su casa logran dominar y quitarle el invisto a las atenienses de Manatí.
2: Bueno, domina la Carolina, con el balón a terreno ofensivo. A Benítez, Jackie Benítez con el balón, buscando a quien pasara. Offerman suelta cortito y falla, rebote. Buena suelta para Greenberger. Vuelve a terreno ofensivo, ella misma por el centro del Tomatones, buscando organizar la ofensiva de la Gigante. Recibe la cortina ya. Sigue marcada bien de cerca por el pase cruzado afuera. A la número 24. Johnny Holman soltó y falla. Rebote para Angel Jackson. Jackson buscando a quien pasar. Atalía con Offerman. Offerman a la número 4. Donny Chacline, que suelta y falla. Rebote para Fox de las Gigantes. Con el pase para Greenberger. Berger con el balón, buscando a quien pasar. En problema Berger. La saca fuera para Hoyser. Hoyser la línea de 3. No. Se lleva una talía a Meléndez. Meléndez a jugar uno contra uno. Se va a penetrar, suelta cortito y falla. Ella misma con el rebote. La pone con la zurda y consigue el canasto.
3: Excelente trabajo de Taira Meléndez, como sabemos, nunca se quita, lanzó, busca su rebote y consigue esos dos puntos, los primeros dos puntos para el equipo de las Gigantes de Carolina.
2: Hoy con el balón, con el pase de Vanisha Kline, a Benito a Hoffman, buscando jugar uno contra Hoffman.